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Nos despedimos hasta nuestro próximo encuentro. 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

fue una banda de hard rock formada en 1988 en Los Ángeles, California, aunque su periodo de actividad fue muy breve. Bad English es especialmente recordado por sus baladas. Y en el día de hoy hemos seleccionado When I See You Smile, cuando te veo sonreír. Esta es una canción de amor que expresa la felicidad interminable y la fortaleza que el cantante encuentra en la sonrisa de su pareja. El coro enfatiza la importancia de la sonrisa de la pareja como fuente de esperanza y consuelo, incluso en momentos difíciles, en momentos complicados. En general, When I See You Smile es una celebración del poder del amor y la alegría que se puede encontrar en simples momentos de conexión con esa persona especial. Bad English, cuando te veo sonreír. When I See You Smile, solo

0: Adelante, Daisy.
1: Hola, soy Daisy en Ruta y quiero contarte algo. ¿Sabías que hay una riqueza que no se lleva en la billetera y que puede cambiar por completo la forma en que viajas? Se llama capital cultural. Imagínate que viajas a Arica y Tacna con una amiga. Las dos llevan el mismo dinero, se alojan en el mismo lugar y recorren los mismos sitios. Y aún así, una vuelve con una experiencia mucho más memorable. ¿Por qué? Porque presta atención a cosas que la otra quizás pasó por alto. Se anima a preguntar, sabe escuchar y también reconoce cuándo es mejor guardar silencio. El psicólogo francés Pierre Bourdieu habló del capital cultural para explicar que nuestra riqueza no solo está en nuestra cuenta bancaria, también está en lo que sabemos. Hoy casi todos podemos acceder a la misma información. Lo que puede marcar la diferencia es la curiosidad de ir más allá, el criterio para entender lo que encontramos y las ganas de conectar con las personas. Por eso pienso que tal vez el verdadero lujo no está solo en lo que tienes, sino también en todo el mundo que llevas dentro. Así que la próxima vez que viajas a Arica o a Tacna o cualquier otro lugar, además de preguntarte cuánto voy a gastar, hazte otra pregunta: ¿en qué puedo aprender de las personas que voy a conocer? Porque recuerda que Arica y Tacna no compiten, se complementan. Y cuanto más nos conocemos, más grande se vuelve nuestro mundo que llevamos dentro. Soy Daisy en Ruta y puedes escucharnos en www.siempreretro.com. Y un abrazo gigante a ambos lados de la frontera.
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0: 19 horas y 47 minutos.
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5: Astronaut Project, la reconocida banda de indie alternativo, regresa con este emotivo sencillo. Esta entrega transforma una dolorosa pérdida personal en un tributo al amor eterno y a la memoria. Vienes conmigo. Astronaut Project.

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Simple Irresistible de Robert Palmer es un vibrante homenaje a la atracción abrumadora que puede causar una mujer. La letra describe a una dama que no solo es físicamente atractiva, sino que además posee una fuerza magnética que parece desafiar las leyes naturales y sociales. Palmer utiliza una serie de adjetivos como irresistible, invencible, que elevan a la mujer a un estado casi mítico. La repetición del coro Simply Irresistible hizo de esta canción un clásico de los años 80. Robert Palmer, Simply Irresistible. Solo buena música. Simply.

0: Hoy es un día bendecido. Soy Michael Poon y te voy a contar qué famosos nacieron un día como hoy. 28 de septiembre. Hilary Duff. Nick Nicholas, el bajo de Steppenwolf. Paul Varghese, el baterista de 10cc. Jennifer Rush, su más grande éxito fue The Power of Love, tema que después fuera reactualizado por Laura Branigan y Celine Dion. Coco Taylor, conocida como la reina del blues. Ben E. King se hizo famoso con el éxito Stand By Me. Melody Thornton, cantante de las Pussycat Dolls. 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Ya regresamos con más noticias musicales que ocurrieron un día como hoy.
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La década de los 70 se destacó por sus afamadas discotecas y su genial música disco. Los Bee Gees definitivamente fueron parte de la columna vertebral de este género, poniendo a bailar a todo el mundo con sus grandes temas. More Than a Woman fue compuesta y grabada para la película Fiebre del Sábado en la noche del año de 1978, colocándose en el puesto número 32 de la lista Billboard Hot 100.

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Hay canciones que no solo se escuchan, se sienten. Hay artistas que no solo cantan, te hablan al alma. Y uno de ellos es, sin duda, Phil Collins. Con su voz inconfundible y una sensibilidad única para contar historias, Phil Collins nos regaló en Do You Remember una reflexión sobre el amor, la distancia y la memoria. Una canción que nos pregunta algo que todos en algún momento hemos querido saber. ¿Te acuerdas? ¿Te acuerdas de lo que fuimos? ¿Te acuerdas de lo que tuvimos? ¿Te acuerdas de lo que quedó pendiente? Porque hay recuerdos que no se borran y permanecen toda la vida. Phil Collins, ¿te acuerdas de Do You Remember? Solo buena música.

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1: Botar una cáscara de fruta en un jardín también es botar basura, por si acaso. Sí, aunque sea biodegradable. Hay gente que termina de comer una manzana, una mandarina, un plátano, y cuando termina, ve un jardín y piensa, ah, perfecto, un tacho natural. Y entonces tiran la cáscara. Total, es orgánico, es natural, la tierra lo va a absorber. Eso piensan. Casi pareciera que en vez de ensuciar, están colaborando con el medio ambiente. Pero no, que algo sea biodegradable no significa que lo puedas botar donde te da la gana. Porque se ve sucio y además atrae insectos y roedores. Y sobre todo, convierte un espacio que es de todos en un lugar donde tú decidiste dejar tus residuos. Porque siguiendo esa lógica, entonces ¿qué hacemos? Todos empezamos a botar nuestros restos de comida en los jardines. Una cáscara de melón, de sandía, corontas de choclos, pepas de duraznos, todo. Total, todo es orgánico. Y el fondo de esto es mucho más interesante que simplemente botar la cáscara. Es esa extraordinaria capacidad que tenemos para encontrar algo incorrecto y convertirlo en algo que nos haga sentir menos culpables. Y quizás uno de nuestros principales problemas como sociedad está exactamente ahí, cuando en lugar de preguntarnos si o es correcto, nos preguntamos cómo podemos justificarlo. Las cáscaras de fruta algún día se van a degradar. Tus valores no deberían. Y si no encuentras un tacho para botar tus cáscaras, pues guárdalas hasta que encuentres uno. Así de simple. 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

¿Quién no soñó en los años 80 presenciar un concierto de Bon Jovi? En 1983 se forma en New Jersey una de las bandas más exitosas de todos los tiempos. Con más de 130 millones de discos vendidos alrededor del mundo e incontables presentaciones abarrotadas, esta agrupación fue un suceso global. Slippery When Wet fue su tercer álbum de estudio y del cual se desprenden grandes temas como Living on a Prayer, Raise Your Hands, Wanted Dead or Alive y You Give

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Cuando suena Is This Love de la banda Survivor, no hay medias tintas. El corazón late con fuerza, los sentidos se despiertan y cada acorde parece encender la pasión que llevamos dentro. Survivor nos recuerda que el amor verdadero no es suave ni predecible. Es un fuego que quema, un deseo que empuja y una emoción que nos hace cuestionarlo absolutamente todo. Porque algunas canciones no solo se escuchan, se sienten, se viven. Is This Love? Survivor.

Hoy es un día bendecido. Soy Michael Poon y te voy a contar qué famosos nacieron un día como hoy, 28 de septiembre. Hilary Duff. Nick Nicholas, el bajo de Steppenwolf. Paul Vargis, el baterista de 10cc. Jennifer Rush, su más grande éxito fue The Power of Love, tema que después fuera reactualizado por Laura Branigan y Celine Dion. Coco Taylor, conocida como la reina del blues. Ben E. King se hizo famoso con el éxito Stand By Me.

0: 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Ya regresamos con más noticias musicales que ocurrieron un día como hoy.
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En general, una de mis canciones favoritas es Human Nature, la cual fue el quinto sencillo del multipremiado disco Thriller de Michael Jackson. Este gran tema fue escrito por Steve Porcaro, tecladista de la banda Toto, quien junto a sus compañeros Steve Lukather, Jeff Porcaro y David Paich imprimieron su sello y estilo no solo en este tema, sino a gran parte del disco de Thriller.

0: las 22 horas y 48 minutos.
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4: De Axis nos trae este introspectivo sencillo que marca el inicio de una etapa notablemente más íntima y profunda, adentrándose en la exploración del conflicto psicológico e identidad en la sociedad moderna. Pretending to be someone I'm not. De Axis.

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Los que tuvieron un romance prohibido con alguien mayor entenderán a la perfección la letra de esta genial canción, que es prácticamente una confesión de infidelidad. El tema es de 1985 y logró el puesto número 6 del Billboard Hot 100. La canción cuenta la historia de un chico que, mientras su novia, de nombre Josie, está ausente, tiene una cita con una amiga mayor con la que quiere tener solo una noche de pasión, y será nada más que algo pasajero, algo así como un touch and go. Este es otro clásico de los 80, junto a la banda británica The Outfield, Your Love. Solo buena música.

las 23 horas y 17 minutos. 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
1: Escuchar una ambulancia cuando estás manejando debería generar una sola reacción: abrir paso. Porque alguien allá adentro puede estar entre la vida y la muerte. Pero siempre aparece el que ve en eso una oportunidad. El que aprovecha que la ambulancia cruza en rojo para ponerse detrás y también cruzar. Como si la emergencia ajena se convirtiese en beneficio propio. Y lo más grave es la naturalidad con la que lo hacen. Ni lo dudan. Ven una sirena, ven caos, ven desesperación y piensan, de aquí saco ventaja. Imagínate el nivel de desconexión e irresponsabilidad que hay que tener para escuchar una ambulancia y pensar, perfecto, por aquí me cuelo. Porque no estamos hablando necesariamente de alguien apurado por llegar a algún lado. Estamos hablando de alguien incapaz de respetar las reglas, incluso en una situación que podría ser de vida o muerte. Eso ya no es viveza, eso ya es otra cosa. Es tener los valores por el piso. La ambulancia está autorizada a pasarse la luz roja cuando se trata de una emergencia. Tú no. Y honestamente, si ves una ambulancia pasando y tu primer impulso es aprovechar la situación para pasar tú también, entonces el problema ya no está en el tráfico. El problema está al nivel de egoísmo al que nos estamos acostumbrando. Compórtate, Pe.

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Simple Irresistible de Robert Palmer es un vibrante homenaje a la atracción abrumadora que puede causar una mujer. La letra describe a una dama que no solo es físicamente atractiva, sino que además posee una fuerza magnética que parece desafiar las leyes naturales y sociales. Palmer utiliza una serie de adjetivos como irresistible, invencible, que elevan a la mujer a un estado casi mítico. La repetición del coro Simply Irresistible hizo de esta canción un clásico de los años 80. Robert Palmer, Simply Irresistible. Solo buena música. Simply.

Hola de nuevo, soy Michael Fun para revisar juntos la lista de famosos que nacieron un día como hoy. 29 de septiembre. Empezamos con Brad Smith, integrante de Blind Melon.

0: cantante y guitarrista de Grand Funk Railroad. Come on everybody, we're gonna have a good time, yeah. Un pionero del rock and roll, Jerry Lee Lewis.
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0: Ian Baker, tecladista de Jesus Jones. Right here, right now, there is no other place. Joshua Farrow, el guitarrista de Paramore. Brett Anderson, vocalista del grupo Sway. La cantante Halsey se hizo famosa con la canción Closer junto a The Chainsmokers. Un día como hoy, en 1980, fue el lanzamiento de la canción escrita por Lionel Richie y cantada por Kenny Rogers, Lady.

Un día como hoy, en 1994, las integrantes de The Pointer Sisters recibieron su estrella en el Paseo de la Fama de Hollywood. 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Ya regresamos con más noticias musicales que ocurrieron un día como hoy.

¿Quién no soñó en los años 80 presenciar un concierto de Bon Jovi? En 1983 se forma en New Jersey una de las bandas más exitosas de todos los tiempos. Con más de 130 millones de discos vendidos alrededor del mundo e incontables presentaciones abarrotadas, esta agrupación fue un suceso global. Slippery When Wet fue su tercer álbum de estudio y del cual se desprenden grandes temas como Living on a Prayer, Raise Your Hands, Wanted Dead or Alive, y You Give Love.

puede que contenga el riff más repetido de toda la historia del rock. Los acontecimientos descritos alrededor de este mágico sonido son bien conocidos. Un incendio declarado durante un concierto de Frank Zappa en un reconocido festival de jazz. De hecho, la canción narra de forma bastante explícita este incidente. Formó parte del disco de 1972, Machine Head, aunque la versión más famosa es la que se incluyó en Made in Japan del mismo año. Sin más que agregar, vamos con Deep Purple y el clásico Smoke on the Water. Solo buena música.

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1: ¿Qué significa eso de guardar el sitio? Todos hemos visto esta escena. Una persona haciendo fila y cuando está a punto de llegar, de pronto aparecen dos, tres, cuatro personas, toda una familia y alguien diciendo, no, disculpa, es que estaba guardando el sitio. Seamos justos, hay situaciones totalmente entendibles. Alguien que estaba en la fila pero tuvo que ir al baño, o que salió un momentito para responder una llamada y pidió por favor que le guarden el sitio. Ahí no pasa nada. Pero una cosa muy distinta es utilizar a una persona como una especie de marcador de posición mientras los demás llegan cuando ya no queda casi nada de fila. Qué conveniente. Las reglas no escritas también importan. Y una de ellas es que una fila representa el orden en que llegamos, no el número de personas que una puede hacer pasar después. Y las filas funcionan porque todos deberíamos aceptar una regla muy simple. El que llega primero, pasa primero. Si empezamos a romper esa regla, la fila deja de ser fila y se convierte en una competencia de viveza. Compórtate, Pe.
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La recomendación de hoy es esta gran canción de la banda de rock inglesa Asia. Only Time Will Tell es el segundo sencillo de su disco homónimo, el cual vio la luz en el año de 1982. La canción fue el tercer éxito de la banda y ocupó el puesto 17 en la lista Billboard Hot 100. Así que si eres amante de la buena música, agrega este himno a tu playlist y disfrútalo.

0: Es la 1:49 de la madrugada.
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4: Astronaut Project, la reconocida banda de indie alternativo, regresa con este emotivo sencillo. Esta entrega transforma una dolorosa pérdida personal en un tributo al amor eterno y a la memoria. Vienes conmigo. Astronaut Project.

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Este es un clásico del glam metal. Turn Up the Radio de Autograph es un grito de libertad que te pide dejar todo en pausa y disfrutar el momento. Con un coro que te levanta el ánimo, esta canción es pura adrenalina. El mensaje es simple. Cuando la vida se pone complicada, cambia tu chip, vive el momento y disfruta. Sube el volumen a la radio. Turn Up the Radio. Autograph. Solo buena música.

Hola de nuevo, soy Michael Fund para revisar juntos la lista de famosos que nacieron un día como hoy. 29 de septiembre. Empezamos con Brad Smith, integrante de Blind Melon.

0: Mark Farner, cantante y guitarrista de Grand Funk Railroad. Come on everybody, we're gonna have a good time, yeah. Un pionero del rock and roll, Jerry Lee Lewis.
1: Balls of Fire.
0: Ian Baker, tecladista de Jesus Jones. Right here, right now, there is no other place. Joshua Farrell, el guitarrista de Paramore. Brett Anderson, vocalista del grupo Sway. La cantante Halsey se hizo famosa con la canción Closer junto a The Chainsmokers. Un día como hoy, en 1980, fue el lanzamiento de la canción escrita por Lionel Richie y cantada por Kenny Rogers, Lady.

0: Un día como hoy, en 1994, las integrantes de The Pointer Sisters recibieron su estrella en el Paseo de la Fama de Hollywood. 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Ya regresamos con más noticias musicales que ocurrieron un día como hoy.
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2: El desamor en los 80s se expresaba con baladas que reflejaban un sentimiento que te erizaban la piel. Carrie es una de esas canciones que te llegaban a lo más profundo del alma. Incluida en el legendario álbum de The Final Countdown de 1986 de la banda sueca Europe, esta épica power ballad ocupó el tercer sitio en la lista Billboard Hot 100. Así que sírvete un trago y disfruta de esta gran canción.
3: Bueno.

Believer, creyente, de Imagine Dragons, trata sobre la resiliencia. Transformar el dolor, la depresión y la ansiedad en una fuerza positiva para crecer. El vocalista Dan Reynolds la escribió tras una dura lucha contra la depresión y la ansiedad, convirtiendo su angustia en un motor de autosuperación. Creyente, Believer, Imagine Dragons, solo buenas.

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1: ¿Qué significa eso de guardar el sitio? Todos hemos visto esta escena. Una persona haciendo fila y cuando está a punto de llegar, de pronto aparecen dos, tres, cuatro personas, toda una familia y alguien diciendo, no, disculpa, es que estaba guardando el sitio. Seamos justos, hay situaciones totalmente entendibles. Alguien que estaba en la fila pero tuvo que ir al baño, o que salió un momentito para responder una llamada y pidió por favor que le guarden el sitio. Ahí no pasa nada. Pero una cosa muy distinta es utilizar a una persona como una especie de marcador de posición mientras los demás llegan cuando ya no queda casi nada de fila. Qué conveniente. Las reglas no escritas también importan. Y una de ellas es que una fila representa el orden en que llegamos, no el número de personas que una puede hacer pasar después. Y las filas funcionan porque todos deberíamos aceptar una regla muy simple. El que llega primero, pasa primero. Si empezamos a romper esa regla, la fila deja de ser fila y se convierte en una competencia de viveza. Compórtate, Pe.

La recomendación de hoy es este gran álbum de la banda estadounidense Huey Lewis and the News. Sport es su tercer trabajo de estudio, el cual fue lanzado en 1983 y logró colocar 4 de sus 9 temas en el top 10 de la lista Billboard Hot 100, The Heart of Rock and Roll, If This It, Heart and Soul y I Want a New Drug son algunos de los grandes temas que conforman este disco. Así que si eres amante de la buena música, no dejes de incluir este vinilo a tu colección.

0: Son las 3 de la madrugada y 48 minutos.
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Every Rose Has Its Thorn, cada rosa tiene su espina, es una super balada de rock lanzada en octubre de 1988. Es la canción más exitosa de la banda Poison a nivel comercial. El vocalista de la banda, Bret Michaels, contó que la canción la escribió luego de hablar con su novia de entonces por medio de un teléfono público, momento en el que se percata o se da cuenta de que a su lado se escuchaba una voz masculina, lo que provocó a Bret un muy mal presentimiento, colgando el teléfono de forma devastada. Luego, con el corazón roto, ese mismo día escribió esta canción, la que fue número uno en muchos países. Poison, Every Rose Has Its Thorn. Solo buena música.

Hola de nuevo, soy Michael Fun para revisar juntos la lista de famosos que nacieron un día como hoy. 29 de septiembre. Empezamos con Brad Smith, integrante de Blind Melon.

0: Mark Farner, cantante y guitarrista de Grand Funk Railroad. Come on everybody, we're gonna have a good time, yeah. Un pionero del rock and roll, Jerry Lee Lewis.
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0: Ian Baker, tecladista de Jesus Jones. Right here, right now, there is no other place. Joshua Farrell, el guitarrista de Paramore. Brett Anderson, vocalista del grupo Sway. La cantante Halsey se hizo famosa con la canción Closer junto a The Chainsmokers. Un día como hoy, en 1980, fue el lanzamiento de la canción escrita por Lionel Richie y cantada por Kenny Rogers, Lady.

0: Un día como hoy, en 1994, las integrantes de The Pointer Sisters recibieron su estrella en el Paseo de la Fama de Hollywood. 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Ya regresamos con más noticias musicales que ocurrieron un día como hoy.
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En 1970, Londres fue testigo de la formación de una de las bandas más legendarias hasta el día de hoy. El cantante Freddie Mercury se unió a Brian May y Roger Taylor, sumando luego a John Deacon para darle vida a Queen. Con más de 250 millones de copias vendidas a lo largo de su carrera, Queen nos dejó grandes himnos como Bohemian Rhapsody, We Will Rock You, Another One Bites the Dust, Somebody to Love, We Are the Champions, entre muchos otros temas. 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

0: Son las 4 de la madrugada y 48 minutos.
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4: De Axis. Nos trae este introspectivo sencillo, que marca el inicio de una etapa notablemente más íntima y profunda, adentrándose en la exploración del conflicto psicológico e identidad en la sociedad moderna. Pretending to be someone I'm not. De Axis.

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Hay canciones que después de escucharlas se escabullen sin dejar recuerdos. Otras van más allá de la música para llegar a la poesía y a la eternidad. Stairway to Heaven, la inmortal obra maestra de Led Zeppelin, es una de estas últimas. Rupert Plant, su autor, ha dicho en repetidas ocasiones que alguna parte de la letra le hace retorcerse de dolor y emoción cuando la interpreta. Desde que Led Zeppelin se separó en 1980, solo la interpretaron en el año 2007, pero Rupert Plant cambió parte de la letra. Stairway to Heaven está considerada la canción más emitida por las radios de todos los tiempos. Si el rock tuviera que ser reducido a una canción, probablemente sería Stairway to Heaven, Led Zeppelin. Solo

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1: Me metí contra el tráfico solo media cuadra, no sean exagerados. De todas maneras, has escuchado a gente hablar así. Probablemente es la frase más usada para justificar algo que evidentemente está mal. Porque casi siempre empieza así. Una calle en sentido contrario, un giro que no corresponde dar, y alguien que decide que las reglas no existen porque tiene un apuro. O flojera. Y claro, desde el asiento del conductor parece una decisión pequeña. Son unos metros, un ratito, no pasa nada. Hasta que aparece otro carro en el sentido correcto. O un peatón que no esperaba verte por ahí. O una bicicleta, una moto. O alguien que sí estaba cumpliendo las reglas. Cuando manejas en contra, aunque sea media cuadra, estás obligando a alguien a lidiar con un problema que no causó. Los tomas por sorpresa. Y en la calle sorprender a alguien rara vez es una buena idea. Lo curioso es que nadie hace esto porque no conoce la norma. La conoce. Simplemente decidió que por unos segundos esa norma no aplica para él o para ella. Y ahí está el verdadero tema. No son 50 media cuadra, no es el tiempo que te ahorras. Es la idea de que las reglas son para todos hasta que no te convienen. Porque si cada persona pudiera ignorar las normas cada vez que quiere, el tránsito sería exactamente lo que ya parece. Una negociación permanente entre egoísmos. Compórtate, Pen.
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1984 es el sexto álbum de estudio de la banda de hard rock Van Halen y el último en el cual participó el vocalista David Lee Roth. Este se colocó en el segundo puesto en la lista Billboard, solo por detrás del imbatible Thriller de Michael Jackson. Temas como Panama, Hot for Teacher y Jump forman parte de este gran álbum que hasta el día de hoy es considerado como uno de sus mejores trabajos. Así que si eres amante de la buena música, no dejes de incluir esta gran canción a tu playlist.

0: Son las 5 de la madrugada y 45 minutos.
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1991, las pantallas de cine se llenaron con la leyenda de Robin Hood. Pero el flechazo real, el que nos llegó a todos, sonaba en las radios. Ese cruce perfecto entre la garganta rota de Bryan Adams y una declaración de principios y un pacto de amor. Esto es Everything I do it for you. Todo lo que hago, lo hago por ti. 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

Hola de nuevo, soy Michael Fun para revisar juntos la lista de famosos que nacieron un día como hoy. 29 de septiembre. Empezamos con Brad Smith, integrante de Blind Melon.

0: Mark Forner, cantante y guitarrista de Grand Funk Railroad. Come on everybody, we're gonna have a good time, yeah. Un pionero del rock and roll, Jerry Lee Lewis.
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0: Ian Baker, tecladista de Jesus Jones. Right here, right now, there is no other place. Joshua Farrow, el guitarrista de Paramore. Brett Anderson, vocalista del grupo Sway. La cantante Halsey se hizo famosa con la canción Closer junto a The Chainsmokers. Un día como hoy, en 1980, fue el lanzamiento de la canción escrita por Lionel Richie y cantada por Kenny Rogers, Lady.

0: Un día como hoy, en 1994, las integrantes de The Pointer Sisters recibieron su estrella en el Paseo de la Fama de Hollywood. 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Ya regresamos con más noticias musicales que ocurrieron un día como hoy.
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2: 30 millones de copias se dice fácil, pero esto es lo que ha vendido el cuarto álbum de estudio de la banda Def Leppard. Tras casi 4 años de grabación, esto debido a la pausa por el accidente y pérdida del brazo del baterista Rick Allen, además de cambios en la producción, por fin en el año de 1987 se publica Hysteria, trabajo del cual se desprenden 7 sencillos encabezando la lista Billboard Hot 100 y 200 por 20 semanas consecutivas, además de obtener disco de diamante y triple platino.

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Tommy y Gina, dos simples personas, viviendo lo que tantos viven. No alcanza el dinero, sobra el cansancio, pero hay algo que no se negocia: seguir juntos y hacer equilibrio en esta cuerda floja que llamamos vida. Y entonces aparece la música y un estribillo que no pide permiso, te empuja, viviendo de una oración. Living a prayer, Bon Jovi, su buena vida.

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1: ¿Está mal ir a un restaurante y al terminar no dejar propina? Sé que muchos van a pensar sí, inmediatamente, está mal. Y entiendo por qué. Un buen mesero o mesera está pendiente de ti, de tus necesidades. Te recomienda, te resuelve problemas, te atiende con amabilidad, algunas veces. Y dejar propina es una buena forma de reconocer ese buen servicio cuando lo hay. Yo, personalmente, cuando me atienden bien o me atienden simplemente normal, dejo propina. Pero acá viene la pregunta incómoda. ¿Es una obligación? Porque la cuenta que te traen dice exactamente cuánto te costó lo que consumiste. Incluye impuestos, incluye el servicio que te da el restaurante. Entonces, ¿por qué alguien debería sentirse culpable por no pagar un adicional? Y aquí aparece otro argumento. Es que los meseros y las meseras necesitan esas propinas. Sí, puede ser. Pero ahí estamos entrando a otra conversación. ¿Por qué la responsabilidad de completar un ingreso insuficiente debería recaer silenciosamente en el cliente y no sobre quien emplea al trabajador? Ahora, tampoco nos vayamos al otro extremo. Que algo sea voluntario no significa que tengamos que volvernos indiferentes. Si alguien te atendió bien, si hizo un esfuerzo para que pases un buen momento, si estuvo pendiente de ti por varias horas, realmente cuesta mucho reconocerlo. Y ahí es donde el tema se vuelve bien interesante, porque la propina vive en un delgado territorio entre la generosidad y la obligación. Si fuera obligatorio, ya no sería propina, sería parte de la cuenta. Pero si podemos darla y decidimos hacerlo, es una manera sencilla de decir, vi tu esfuerzo, lo valoro y te lo agradezco. Entonces, ¿está mal no dejar propina? No sé si la pregunta sea tan fácil de responder. Lo que sí creo es que nadie debería exigirte generosidad. Sin embargo, tiene mucho valor ser generoso. Compórtate, Pe.

Es imposible hablar de buena música y no mencionar a la banda inglesa Level 42. World Machine fue su sexto álbum de estudio, el cual se publicó en 1985 y dio pie a la transición de la banda del jazz funk hacia el pop funky, movimiento que los catapultó a la escena internacional con gran éxito. Este trabajo incluye al que para muchos ha sido su mayor éxito, Something About You, además de grandes como Leaving Me Now y World Machine. Así que si eres amante de la buena música, relájate, sírvete algo de tomar y disfruta de este gran álbum,

0: 7 de la mañana y 48 minutos.
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5: 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La reconocida banda de indie alternativo regresa con este emotivo sencillo. Esta entrega transforma una dolorosa pérdida personal en un tributo al amor eterno y a la memoria. Vienes conmigo. Astronaut Project.

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Esta es una de esas canciones que no te piden permiso. Te tiran la puerta abajo y te sacan a la pista del cogote. Intensidad pura y Taylor Dane dejando el alma con su voz aguardentosa. Si no mueves el cuerpo con esto, estás muerto por dentro. Sube el volumen y explota con Tell It To My Heart, Taylor Dane. Solo buena música.

0: Son las 8 de la mañana y 15 minutos.
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Hola de nuevo, soy Michael Fun para revisar juntos la lista de famosos que nacieron un día como hoy. 29 de septiembre. Empezamos con Brad Smith, integrante de Blind Melon.

0: Mark Farner, cantante y guitarrista de Grand Funk Railroad. Come on everybody, we're gonna have a good time, yeah. Un pionero del rock and roll, Jerry Lee Lewis.
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0: Ian Baker, tecladista de Jesus Jones. Right here, right now, there is no other place. Joshua Farrell, el guitarrista de Paramore. Brett Anderson, vocalista del grupo Sway. La cantante Halsey se hizo famosa con la canción Closer junto a The Chainsmokers. Un día como hoy, en 1980, fue el lanzamiento de la canción escrita por Lionel Richie y cantada por Kenny Rogers, Lady.

0: Un día como hoy, en 1994, las integrantes de The Pointer Sisters recibieron su estrella en el Paseo de la Fama de Hollywood. 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Ya regresamos con más noticias musicales que ocurrieron un día como hoy.
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La canción Drive de la banda The Cars es una de las baladas más emotivas del rock de los años 80. Fue lanzada en 1984 dentro del álbum Heartbeat City. Aunque muchas canciones del grupo eran cantadas por Rick Ocasek, esta fue interpretada por el bajista Benjamin Orr, cuya voz suave ayudó a convertirla en una balada muy poderosa. La canción fue escrita por Rick Ocasek. Curiosamente, él decidió no cantarla porque sentía que la voz de Benjamin Orr transmitía mejor la emoción que quería. Drive se convirtió en el mayor éxito de The Cars en Estados Unidos, llegando al puesto número 3 del Billboard Hot 100. La letra habla de una persona preocupada por alguien que ama y que está pasando por un momento difícil en su vida. Las preguntas que se repiten en la canción reflejan esa preocupación. ¿Quién te recogerá cuando caigas? ¿Quién secará tus lágrimas? ¿Quién te llevará a casa? Esta canción no habla solo de amor, habla de estar ahí cuando alguien se derrumba. Pero dime algo, ¿alguna vez alguien estuvo ahí para recogerte cuando caíste?

0: Son las 8:45.
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Set Fire to the Rain habla sobre el empoderamiento tras superar el desamor y la traición. La metáfora central representa hacer lo imposible, quemar la lluvia. Set Fire to the Rain no habla solamente de una ruptura, habla de ese instante en que alguien deja de llorar y empieza a despertar. Set Fire to the Rain, Adele.

0: Son las 9 de la mañana y 18 minutos.
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1: Porque hay algunas personas que creen que la fila avanza más rápido si se te pegan atrás. Por ejemplo, estás en la fila del banco esperando tranquilamente y de pronto sientes algo raro, una presencia extraña. Es la respiración de la persona que está detrás de ti. Hay gente que hace la fila tan pegada a uno que pareciera que quieren pasar contigo a la caja. Y lo más curioso es que cuando tú avanzas un paso, ellos avanzan exactamente el mismo paso, como si estuvieran conectados por un elástico invisible. No importa si tienes una mochila, si llevas un coche de bebé o simplemente necesitas más espacio, ellos siguen ahí. Y no, pegarte a la persona que está adelante no va a hacer que la fila avance más rápido, solo hará que la espera sea más incómoda. En las filas debe haber una distancia considerable entre las personas, por comodidad, por respeto. No hace falta separarse 5 metros tampoco, pero tampoco hace falta volverse la sombra de la otra persona, porque respetar una fila también es respetar el espacio personal, y eso también es educación. Compórtate, Pe.

Bryan Adams. En el año de 1978, Adams realizó su primer aporte musical junto con Jim Vallance. Ya en 1984 nos regala su cuarto álbum de estudio Reckless, una joya musical del cual se desprenden seis sencillos, entre los que se encuentra Summer of '69.

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Hay canciones que sin lugar a duda nos tranquilizan y relajan. Y Sailing de Christopher Cross es una de ellas. Tranquila, relajante y eminentemente bella, nos transporta a un espacio donde las preocupaciones se desvanecen y las penas se olvidan, al menos por un tiempo. Con este tema se podía anticipar lo que se veía venir en el horizonte justo en el comienzo de la década de los 80. Una sofisticación y elegancia en la música que se hicieron presentes en muchas creaciones de aquellos años. En su momento, fue un toque de distinción para un público quizás más selecto y exigente. Esto es soft rock puro, junto a la acogedora voz de Christopher Cross y su éxito Sailing. Solo buen

Hola de nuevo, soy Michael Fun para revisar juntos la lista de famosos que nacieron un día como hoy. 29 de septiembre. Empezamos con Brad Smith, integrante de Blind Melon.

0: Mark Farner, cantante y guitarrista de Grand Funk Railroad. Come on everybody, we're gonna have a good time, yeah. Un pionero del rock and roll, Jerry Lee Lewis.
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0: Ian Baker, tecladista de Jesus Jones. Right here, right now, there is no other place. Joshua Farrow, el guitarrista de Paramore. Brett Anderson, vocalista del grupo Sway. La cantante Halsey se hizo famosa con la canción Closer junto a The Chainsmokers. Un día como hoy, en 1980, fue el lanzamiento de la canción escrita por Lionel Richie y cantada por Kenny Rogers, Lady.

Un día como hoy, en 1994, las integrantes de The Pointer Sisters recibieron su estrella en el Paseo de la Fama de Hollywood. 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Ya regresamos con más noticias musicales que ocurrieron un día como hoy.

Es imposible hablar de buena música y no mencionar a la banda inglesa Level 42. World Machine fue su sexto álbum de estudio, el cual se publicó en 1985 y dio pie a la transición de la banda del jazz funk hacia el pop funky, movimiento que los catapultó a la escena internacional con gran éxito. Este trabajo incluye al que para muchos ha sido su mayor éxito, Something About You, además de grandes como Leaving Me Now y World Machine. Así que si eres amante de la buena música, relájate, sírvete algo de tomar y disfruta de este gran álbum.

0: las 10 de la mañana y 47 minutos.
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5: De Axis nos trae este introspectivo sencillo que marca el inicio de una etapa notablemente más íntima y profunda, adentrándose en la exploración del conflicto psicológico e identidad en la sociedad moderna. Pretending to be someone I'm not. De Axis.

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en que el silencio se escucha fuerte y los recuerdos vuelven sin pedir permiso. Son rostros que alguna vez te prometieron el cielo. Palabras que parecían eternas y un corazón que aprendió que amar también puede doler. Porque a veces el amor muerde y cuando lo hace, deja marcas. Esta es una de las canciones más intensas de Def Leppard, Love Bite. Solo buena música.

0: las 11 de la mañana y 19 minutos.
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0: Adelante, Daisy.
1: Hola, soy Daisy en Ruta y quiero contarte algo. ¿Sabías que hay una riqueza que no se lleva en la billetera y que puede cambiar por completo la forma en que viajas? Se llama capital cultural. Imagínate que viajas a Arica y Tacna con una amiga. Las dos llevan el mismo dinero, se alojan en el mismo lugar y recorren los mismos sitios. Y aún así, una vuelve con una experiencia mucho más memorable. ¿Por qué? Porque presta atención a cosas que la otra quizás pasó por alto. Se anima a preguntar, sabe escuchar y también reconoce cuándo es mejor guardar silencio. El psicólogo francés Pierre Bourdieu habló del capital cultural para explicar que nuestra riqueza no solo está en nuestra cuenta bancaria, también está en lo que sabemos. Hoy casi todos podemos acceder a la misma información. Lo que puede marcar la diferencia es la curiosidad de ir más allá, el criterio para entender lo que encontramos y las ganas de conectar con las personas. Por eso pienso que tal vez el verdadero lujo no está solo en lo que tienes, sino también en todo el mundo que llevas dentro. Así que la próxima vez que viajas a Arica o a Tacna o cualquier otro lugar, además de preguntarte cuánto voy a gastar, hazte otra pregunta: ¿en qué puedo aprender de las personas que voy a conocer? Porque recuerda que Arica y Tacna no compiten, se complementan. Y cuanto más nos conocemos, más grande se vuelve nuestro mundo que llevamos dentro. Soy Daisy en Ruta y puedes escucharnos en www.siempreretro.com. Y un abrazo gigante a ambos lados de la frontera.
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Mr. Mister, una banda de rock pop formada en el año de 1982 en Phoenix, Arizona. Welcome to the Real World fue su segundo álbum de estudio y del cual se desprendieron tres grandes temas, Is It Love, Broken Wings y Kiri, este último ocupando el sitio número uno de la lista Billboard Hot 100.

0: las 11 de la mañana y 46 minutos.
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que vivimos la década de los 80, sabemos de riqueza musical que dejó al mundo. Incluso los que solo conocen la época a través del legado registrado en diferentes medios y canales de información, la disfrutan tanto como se puede. Eso sí, todos seguramente coincidimos en algo. Tears for Fears tiene su nombre grabado en oro dentro de aquellos años. Everybody Wants to Rule the World debe ser por mucho la canción insignia de la banda comandada por Roland Orzabal y Kurt Smith. Este tema legendario, por donde se le escuche, trata sobre la búsqueda del poder y cómo puede tener consecuencias desafortunadas. Es Tears for Fears. Everybody Wants to Rule the World. Solo...

Hola de nuevo, soy Michael Fun para revisar juntos la lista de famosos que nacieron un día como hoy. 29 de septiembre. Empezamos con Brad Smith, integrante de Blind Melon.

0: Mark Farner, cantante y guitarrista de Grand Funk Railroad. Come on everybody, we're gonna have a good time, yeah. Un pionero del rock and roll, Jerry Lee Lewis.
1: Balls of Fire.
0: Ian Baker, tecladista de Jesus Jones. Right here, right now, there is no other place. Joshua Farrell, el guitarrista de Paramore. Brett Anderson, vocalista del grupo Sway. La cantante Halsey se hizo famosa con la canción Closer junto a The Chainsmokers. Un día como hoy, en 1980, fue el lanzamiento de la canción escrita por Lionel Richie y cantada por Kenny Rogers, Lady.

0: Un día como hoy, en 1994, las integrantes de The Pointer Sisters recibieron su estrella en el Paseo de la Fama de Hollywood. 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Ya regresamos con más noticias musicales que ocurrieron un día como hoy.
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¿Sabías que un estudio realizado por neurocientíficos y especialistas en teoría musical afirma que la canción África de la banda estadounidense Toto es la mejor de todos los tiempos? África fue incluida en su cuarto álbum de estudio y alcanzó el primer lugar en la lista Billboard Hot 100.

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Hotel California de Eagles es un viaje sonoro por un lugar misterioso, lleno de luces, sombras y metáforas sobre la fama, los excesos y los sueños que a veces se convierten en prisión. Con sus geniales voces y esa atmósfera hipnótica, la banda creó una obra maestra que sigue hechizando generaciones. Bienvenidos a

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1: ¿Qué significa eso de guardar el sitio? Todos hemos visto esta escena. Una persona haciendo fila y cuando está a punto de llegar, de pronto aparecen dos, tres, cuatro personas, toda una familia y alguien diciendo, no, disculpa, es que estaba guardando el sitio. Seamos justos, hay situaciones totalmente entendibles. Alguien que estaba en la fila pero tuvo que ir al baño, o que salió un momentito para responder una llamada y pidió por favor que le guarden el sitio. Ahí no pasa nada. Pero una cosa muy distinta es utilizar a una persona como una especie de marcador de posición mientras los demás llegan cuando ya no queda casi nada de fila. Qué conveniente. Las reglas no escritas también importan. Y una de ellas es que una fila representa el orden en que llegamos, no el número de personas que una puede hacer pasar después. Y las filas funcionan porque todos deberíamos aceptar una regla muy simple. El que llega primero, pasa primero. Si empezamos a romper esa regla, la fila deja de ser fila y se convierte en una competencia de viveza. Compórtate, Pe.

Young Turks fue lanzada en 1981 como parte del álbum Tonight I'm Yours. En ese momento, Rod Stewart estaba cambiando su estilo más rock clásico hacia un sonido más moderno con sintetizadores y ritmo más bailable, influenciado por el pop y el new wave de los 80. El autor narra la historia sobre la juventud, la libertad y seguir tus sueños, contada a través de dos personajes llamados Billy y Patty. Billy deja su hogar con muy poco dinero, pero lleno de sueños de una vida mejor. Patty, su novia, lo acompaña, dejando su casa con amor y valentía. Juntos se van a vivir solos, enfrentan dificultades, pero también encuentran amor y libertad. Young Hearts, Be Free Tonight. Es el mensaje central. Jóvenes corazones, sean libres esta noche. Es una invitación a vivir el momento y no dejar que el miedo controle tus decisiones. Time is on your side. Significa que cuando eres joven tienes el tiempo a tu favor. Puedes equivocarte, aprender y empezar de nuevo. Billy y Patty no tenían nada, excepto valentía. ¿Tú te irías con un dólar en el bolsillo por amor?

0: las 13 horas y 46 minutos.
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4: 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Esta entrega transforma una dolorosa pérdida personal en un tributo al amor eterno y a la memoria. Vienes conmigo. Astronaut Project.

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Hay canciones que sin lugar a duda nos tranquilizan y relajan. Y Sailing de Christopher Cross es una de ellas. Tranquila, relajante y eminentemente bella, nos transporta a un espacio donde las preocupaciones se desvanecen y las penas se olvidan, al menos por un tiempo. Con este tema se podía anticipar lo que se veía venir en el horizonte justo en el comienzo de la década de los 80. Una sofisticación y elegancia en la música que se hicieron presentes en muchas creaciones de aquellos años. En su momento, fue un toque de distinción por un público quizás más selecto y exigente. Esto es soft rock puro, junto a la acogedora voz de Christopher Cross y su éxito Sailing. Solo buenas.

Hola de nuevo, soy Michael Fun para revisar juntos la lista de famosos que nacieron un día como hoy. 29 de septiembre. Empezamos con Brad Smith, integrante de Blind Melon.

0: Mark Farner, cantante y guitarrista de Grand Funk Railroad. Come on everybody, we're gonna have a good time, yeah. Un pionero del rock and roll, Jerry Lee Lewis.
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0: Ian Baker, tecladista de Jesus Jones. Right here, right now, there is no other place. Joshua Farrell, el guitarrista de Paramore. Brett Anderson, vocalista del grupo Sway. La cantante Halsey se hizo famosa con la canción Closer junto a The Chainsmokers. Un día como hoy, en 1980, fue el lanzamiento de la canción escrita por Lionel Richie y cantada por Kenny Rogers, Lady.

Un día como hoy, en 1994, las integrantes de The Pointer Sisters recibieron su estrella en el Paseo de la Fama de Hollywood. 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Ya regresamos con más noticias musicales que ocurrieron un día como hoy.

La recomendación de hoy es esta gran canción de la banda de rock inglesa Asia. Only Time Will Tell es el segundo sencillo de su disco homónimo, el cual vio la luz en el año de 1982. La canción fue el tercer éxito de la banda y ocupó el puesto 17 en la lista Billboard Hot 100. Así que si eres amante de la buena música, agrega este himno a tu playlist y disfrútalo.

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Hotel California de Eagles es un viaje sonoro por un lugar misterioso, lleno de luces, sombras y metáforas sobre la fama, los excesos y los sueños que a veces se convierten en prisión. Con sus geniales voces y esa atmósfera hipnótica, la banda creó una obra maestra que sigue hechizando generaciones. Bienvenidos a

0: adelante, Daisy.
1: Hola, soy Daisy en Ruta y quiero contarte algo. ¿Sabías que hay una riqueza que no se lleva en la billetera y que puede cambiar por completo la forma en que viajas? Se llama capital cultural. Imagínate que viajas a Arica y Tacna con una amiga. Las dos llevan el mismo dinero, se alojan en el mismo lugar y recorren los mismos sitios. Y aún así, una vuelve con una experiencia mucho más memorable. ¿Por qué? Porque presta atención a cosas que la otra quizás pasó por alto. Se anima a preguntar, sabe escuchar y también reconoce cuándo es mejor guardar silencio. El psicólogo francés Pierre Bourdieu habló del capital cultural para explicar que nuestra riqueza no solo está en nuestra cuenta bancaria, también está en lo que sabemos. Hoy casi todos podemos acceder a la misma información. Lo que puede marcar la diferencia es la curiosidad de ir más allá, el criterio para entender lo que encontramos y las ganas de conectar con las personas. Por eso pienso que tal vez el verdadero lujo no está solo en lo que tienes, sino también en todo el mundo que llevas dentro. Así que la próxima vez que viajas a Arica o a Tacna o cualquier otro lugar, además de preguntarte cuánto voy a gastar, hazte otra pregunta: ¿en qué puedo aprender de las personas que voy a conocer? Porque recuerda que Arica y Tacna no compiten, se complementan. Y cuanto más nos conocemos, más grande se vuelve nuestro mundo que llevamos dentro. Soy Daisy en Ruta y puedes escucharnos en www.siempreretro.com. Y un abrazo gigante a ambos lados de la frontera.
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5: ¿Quién no soñó en los años 80 presenciar un concierto de Bon Jovi? En 1983 se forma en New Jersey una de las bandas más exitosas de todos los tiempos. Con más de 130 millones de discos vendidos alrededor del mundo e incontables presentaciones abarrotadas, esta agrupación fue un suceso global. Slippery When Wet fue su tercer álbum de estudio y del cual se desprenden grandes temas como Living on a Prayer, Raise Your Hands, Wanted Dead or Alive, y You Give

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Hay canciones que después de escucharlas se escabullen sin dejar recuerdos. Otras van más allá de la música para llegar a la poesía y a la eternidad. Stairway to Heaven, la inmortal obra maestra de Led Zeppelin, es una de estas últimas. Rupert Plant, su autor, ha dicho en repetidas ocasiones que alguna parte de la letra le hace retorcerse de dolor y emoción cuando la interpreta. Desde que Led Zeppelin se separó en 1980, solo la interpretaron en el año 2007, pero Rupert Plant cambió parte de la letra. Stairway to Heaven está considerada la canción más emitida por las radios de todos los tiempos. Si el rock tuviera que ser reducido a una canción, probablemente sería Stairway to Heaven, Led Zeppelin. Solo

Hola de nuevo, soy Michael Fund para revisar juntos la lista de famosos que nacieron un día como hoy. 29 de septiembre. Empezamos con Brad Smith, integrante de Blind Melon.

0: Mark Farner, cantante y guitarrista de Grand Funk Railroad. Come on everybody, we're gonna have a good time, yeah. Un pionero del rock and roll, Jerry Lee Lewis.
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0: Ian Baker, tecladista de Jesus Jones. Right here, right now, there is no other place. Joshua Farrow, el guitarrista de Paramore. Brett Anderson, vocalista del grupo Sway. La cantante Halsey se hizo famosa con la canción Closer junto a The Chainsmokers. Un día como hoy, en 1980, fue el lanzamiento de la canción escrita por Lionel Richie y cantada por Kenny Rogers, Lady.

0: Un día como hoy, en 1994, las integrantes de The Pointer Sisters recibieron su estrella en el Paseo de la Fama de Hollywood. 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Ya regresamos con más noticias musicales que ocurrieron un día como hoy.
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Hay vivencias personales que te golpean fuerte, pero existe gente con talento que convierte los malos momentos en grandes éxitos. I Saw Red es uno de esos casos. Compuesta por el vocalista Johnny Lane, esta gran power ballad forma parte del disco Cherry Pie, lanzado en el año de 1990 por la banda estadounidense de glam metal, Warrant, y fue el segundo sencillo alcanzando el lugar número 10 en la lista Billboard Hot 100. Así que si eres amante de la buena música, no dejes de incluir esta gran canción en tu playlist.

0: 16:46.
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4: De Axis. Nos trae este introspectivo sencillo, que marca el inicio de una etapa notablemente más íntima y profunda, adentrándose en la exploración del conflicto psicológico e identidad en la sociedad moderna. Pretending to be someone I'm not. De Axis.

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0: las 19 horas.
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